0: perros, de sus grandes cazas traigo estos conejos.
1: ¿Qué dice?
0: De un marqués nos trae estos conejos.
2: ¿Conejos trae? Delicado plato. Y